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yo no sé qué es la rumba, tío, que me pillan, ¿verdad? Me he puesto nervioso y todo. No sé qué es la rumba. Encima no sé ni decirlo. Yo digo lumba, que queda como más... Ah, mi hermano. Puts es más...